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Ondas del Porvenir de Boyacá presentó su programación dedicada al día de hoy. Esperamos que la anterior haya sido totalmente del agrado de todos ustedes y esperamos nos sintonicen mañana, cuando estaremos nuevamente en otra gigante programación de Ondas del Porvenir de Boyacá, la antena musical por excelencia. Les deseamos la mejor y más feliz de las noches, insinuando que todos los bellos y buenos sueños sean realizados. Lo mismo que un despertar lleno de felicidades, salud, bienestar, paz y progreso. Nos retiramos del aire, dejándolos con las notas marciales del himno nacional de nuestra República de Colombia.

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Buenísimos días a quienes llegan a la sintonía en el día sábado 3 de octubre. El mes dispara naturalmente, el mes de octubre, mes de las de los niños, mes de las brujitas, mes del cuidado, porque también es importante tener ciertos detalles, cosas que han pasado a lo largo de la historia en estas fechas. Por ejemplo, me remonto al 31 de octubre. Pero bueno, el saludo muy cordial para su merced, oración de gracias a Dios. Amado Dios de infinita bondad, hoy me presento ante ti con el corazón lleno de alegría y humildad para darte gracias. Gracias, Señor nuestro, por el milagro de la vida, por permitirme abrir los ojos en este nuevo día y respirar el aire puro de tu creación. Te agradezco profundamente por la salud que le das a mi cuerpo, a mi mente. Gracias por sostenerme con fuerza, por permitirme caminar, trabajar y disfrutar de las pequeñas y grandes cosas y bendiciones que tenemos todos los días. Te doy gracias también por la salud y el bienestar de mis seres queridos. Pon tu mano protectora sobre ellos, sobre nosotros. Cuídanos y nos permites que no nos falte la paz, la tranquilidad, las bondades, las bendiciones en la comida, en la salud, en nuestro trabajo. 5 de la mañana, 13 minutos. 5:13 en Colombia, hoy sábado 3 de octubre. A su merced, estábamos con el Negrito Parrandero, la buena música, los buenos oyentes, los buenos artistas, para disfrutar la mañana. Nos vamos ahora para los y con los Tigres, disfrutar la música. ¡Creíste! Con los Tigres del Norte.

triste. Estaban los Tigres del Norte aquí en Ondas y con Ondas de Porvenir. Amigos oyentes, buenos días a Omelquías Bautista. Don Melquito, don dice buenos días, don Emanuel, reportando sintonía. Don Melquías Bautista en Cucaita Centro para solicitar el tema de los filipichines. Homenaje a la mujer. Gracias a su merced. Un feliz día, bendiciones. Dios me la acompañe en este fin de semana. Nos vamos a disfrutar de este temita. Ya viene don Vicente, que le gusta a la gente. Vicente Railo Tálura.

Ahí estaba el maestro Jaime Castro y los Filipichines con ese bonito tema, homenaje a la mujer. Y eso sí es más que hacerlo. Uno, pues, de hijo, y luego pues, pasa a ser papá y mamá a la vez. Es una labor muy bonita que le toca a veces a uno, pero es... Uno lo hace con amor, con buena gratitud. De 5 de la mañana, 20 minutos, 5 con 20 minutos. Sí, son 20. En Colombia, 5 y 20, buenos días, me dice Vicente Israel Otalora. Saludo, ¿cómo amaneció su merced? Muy bien, bendito sea el Señor. Amaneció para el saludo, a saludar a Alejandra Briseño, es la cosa, Barrio El Voto, Antonio Ramírez Toñito, nuestro gran amigo del Mortiño, la tienda El Mortiño, don Juan Rodríguez, Ismael Moreno, Felisa Buitrago, La Rota, Carlos Betancur, Sitio Las Margaritas, Juan Gil, tienda La Esperanza del Abejón, la familia Betancur, Fernando Sánchez en el lote, ese que en el lote dice acá, sí, Ezequiel Bustos, familia Utánora en Chivatá, en Escalones Cucaita, Amigas de la Cumbre y El Venado, canción Dos Chiros y un Retrato, bonito tema musical que nos dan a disfrutar nuestros oyentes, en este caso Vicentico, bendiciones, Dios me lo acompañe con mucho gusto, un retrato y dos canciones, muy buenos días, feliz turno a su merced también, Dios me le bendiga, éxitos en esas labores diarias. Ya viene el saludo para doña Luz Elena Gil de Huasca, Cundinamarca, reportándose.

0: Las 5 de la mañana, 24 minutos, 5 de la mañana, 24 minutos. Buenos días a que llegue a la sintonía a esta hora desde cualquier parte del el mundo. Ahora sí decimos planeta, mundo, lo que quieran, pero desde cualquier parte, a través de la internet, del río y del audio.
1: Ahí vamos a entonar una canción pa' que cantemos.
0: Pues este temita musical da arranque en el día de hoy para nuestra gran familia en Huasca, Cundinamarca, aquí en Samacá. Buenos días, don Emanuel. ¿Cómo está? Para pedir el favor, y me salude a mi hija Daniela Rivera, que está cumpliendo años, un año más de vida, que está cumpliendo un día de felicidad, de estar con la familia, de sentir y saber que la quieren, que la aman. Sus hijos, Karen, Paula y Adriana, sus hermanos, John Freddy, Gina y José Rodrigo, y sus abuelitos, y demás familia en la vereda de Rincón Santo y Huasca, Cundinamarca. Súmese también doña Luz Elena Gil de Huasca, Cundinamarca. Un abrazo, Dios me la bendiga, ni más faltaba, una gran bendición. Aquí le mando también la respuesta, mil bendiciones, me dice, un abrazo, me dice doña Luz Elena, súmese, bendiciones también para sus papitos, bendito sea Dios, los tiene vivos, su hijita de cumpleaños también y sus hijos. Bueno, 525 en Colombia.

Porque yo de mi parte, 5 de la mañana, les digo la hora, 5 y 28 en Colombia, está escuchando Ondas del Porvenir. Es nuestra gran aliada la Internet, nuestros grandes oyentes, su merced, que está al otro lado del municipio, del celular, al otro lado del planeta, al otro lado, en muchas partes. Oiga, no nos han comunicado, por ejemplo, de Chile, Argentina, y sabemos que hay boyacenses, hay colonias de gente de acá de Samacá, trabajando en esos lares. Me han hablado de unas dos personas, más o menos. Más o menos, dice el dicho.

Ellos son los plebes, pero no dicen de dónde. La cosa es que sí, cantan bonito, bonito el tema, la canción. 5 de la mañana con 31, 5:31 en Boyacá.

Bonitos temas musicales. Llanura, aquí está tu hijo, decía el gran cantante del Carreo. En Colombia a las 5 de la mañana, 34 minutos, 5:34. Espere, aquí se me saltó la página, un segundito, no sean malitos. Ya recuperamos los éxitos y ya aquí están recuperados. 5:34 en Colombia, escuchando Del Porvenir. Y le dice a su merced, muy buenos días, le dice bienvenido, viene rica noche, buenas noches, Renacer Caucano, la agrupación 5:34 en nuestra bonita Boyacá.

Sabe la rica Nochebuena. 5:38 en la mañana. Bendición de Dios a quienes llegan a esta hora. Están en sintonía de nuestro dial, de nuestra emisora, de su gusto musical también.

Los doctores y este tema bonito, espectacular, 5:41 en nuestra bonita amanecer de ondas con ondas del porvenir. Amén.

El viejito parrandero estaba con la agrupación de Élite Popular. 5:44. 5:44. En el día sábado 3 de octubre le acompaña Ondas del Porvenir en el Real Audio. ¡Pásalo!

5:50 en Colombia, 5:50 la acompaña Ondas del Porvenir con la música sabrosita de cuerda. Me dice, oiga, por allá no se me vaya a meter su Mercedes, no se me cuele, que aquí no está invitado todavía.

Estaban las brisas del norte y nos decía, ya encontré un amor. 5 de la mañana, 54 minuticos en Colombia, Ondas del Porvenir.

Miguetas de llanto, Rómulo Caicedo, homenaje con Explosión Carranguera. Estamos ya a 3 minutos de las 6 de la mañana en nuestra hermosa patria.

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6: Las 6 de la mañana, 9 minutos en Colombia, 6-9 minutos. 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
1: Las 6:11 en la mañana con Ondas del Porvenir. Tu vida fue un ejemplo de amor, fe y entrega. Hoy te recordamos con gratitud y esperanza de volver a encontrarnos en la casa del Padre. Invitación a la Santa Misa al cumplir un año de su partida a la patria celestial. José Efraín Cárdenas López. Se celebrará la misa el día de mañana, domingo 4 de octubre, a las 2 de la tarde, en la iglesia Nuestra Señora del Rosario de Nuestra Zamacá. Agradecemos contar con su presencia, será de gran bendición para su alma y fortaleza para nosotros. Invitan su señora esposa, María Esther Rodríguez, hijos, yernos y nietos. En Colombia, 6 de la mañana con 12 minutos, 6:12 minutos. Esa es la hora, ese es el dial, esa es la forma de encontrarnos a través del RIA, el audio, Ondas del Porvenir.

con el Calipto, decía Heredero. 6:15, 6:15, y le acompaña Ondas del Porvenir. Este quiere seguir sonando solo, pero hay computadores. 6:16, vea, el tiempo está volando. Hoy es sábado, 3 de octubre. Si tiene algo importante que hacer, hágale, mi chino. Si no, suba de volumen

Ahí estamos, mujer bonita de las brisas del norte. Buenas canciones, buenos temas. Las 6 en la mañana con 20 minutos, 6, 20 minutos. Le acompaña hoy día, sábado 3 de octubre, Ondas del Porvenir.

Las 6 en la mañana, 24 minutos, solito con mi parrandón. La canción Los Éxitos que trae nuestro gran invitado solito, don José Galvis, y su grupo ribereño. En Colombia, las 6 de la mañana, 24 minutos, 6 y 24 en Colombia.

0: entrevistado al maestro Eudes Álvarez, el rey del bordón, dice, a bailar joropo. Buena música, 6 de la mañana, 28 minutos. Le acompaña Ondas del Porvenir desde la tierrita. ¿Desde dónde? Desde Samacá, a través del Real Audio.
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0: Las 6:54, ¿quién no se ha pegado una, digamos que una traga? Se ha encaprichado, se ha encariñado con unos zapatos, con una chaqueta, con un pantalón, con qué más, uno hasta un sombrero, una gorra o cachucha, y le coge cariño. Esta canción se refiere mucho a eso, bonitos detalles que tienen nuestras letras musicales. Escucha Ondas del Porvenir desde Zamacá.
1: Bonita tarde. Esa que dice, a cada rato pienso en tu cariño.
0: Bueno. Entonces dice esta agrupación, cántame bonito, a cada rato pienso en ti, cariñito.

cada rato en Colombia, los parranderos del sur estaban con a cada rato mido tu retrato en Colombia, 6 de la mañana con 57 minutos, 6:57 minutos, escucha Ondas del Porvenir.

Aldebar Sainz nos decía el muchacho de la cucharita y el viejito parrandero. 7:04, está escuchando Ondas de El Porvenir desde nuestra apreciada querida Samacá.

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1: Siete, 11 minutos en Colombia. Tu vida fue un ejemplo de amor, fe y entrega. Hoy te recordamos con gratitud y esperanza de volver a encontrarnos en la casa del Padre. Invitación a la Santa Misa al cumplir un año de su partida. A la Patria Celestial, de José Efraín Cárdenas López. Misa que se realizará el día de mañana, domingo 4 de octubre, a las 2 de la tarde, en la Iglesia Nuestra Señora del Rosario de nuestra Zamacá. Agradecemos contar con su presencia. Será de gran bendición para su alma y fortaleza para nosotros. Invita su esposa, María Esther Rodríguez, hijos, yernos y nietos. Queda extendida esta bonita invitación para el día de mañana a las 2 de la tarde. En Colombia tenemos ya las 7 de la mañana con 12 minutos, 7 y 12 minutos. Le acompaña Ondas del Porvenir desde nuestra patria chica, Zamacá.

0: Gracias.
1: Bueno, ahí sí, de nada, con mucho gusto, mi Bessy, 7 de la mañana, 20 minutos, 7, 20 minutos en Colombia, le acompaña Onda de Porvenir desde Samacá, Boyacá, Colombia. 7:20 en nuestra tierrita, en nuestra patria, con nuestros oyentes.

Ahí estaba la luz de novela de la agrupación Jorgito y sus jefes. Ahora sí podemos decir jefes, no jefas. En Colombia, 7 de la mañana, 24 minutos, 7 con 24, le acompaña Ondas del Porvenir desde Samacá, la gloriosa tierrita de Samacá, con su buena gente.

esa música mosaico de sembrino de boquita de caramelo, el buque de más potencia se va a la vida de Melao Carranguero. 7 de la mañana, 29 minutos con Ondas del Porvenir.

Colombia, 7 de la mañana, 33 minuticos, 7:33, la bella música, la buena música, los éxitos que le acompañan 24-7. Eso quisiera decir algún día aquí con Ondas del Porvenir y con difusión irradiada.

Clave Valor con Aires Moniquireños en Colombia, 7 de la mañana, 37 minutos, le acompaña a través del Real Audio, a través de la Internet, Ondas del Porvenir.

Alegría, alegría campesina, les daba la agrupación, bonita agrupación que nos acompañaba en esta, y este se le da por hacer gracias, una y mil gracias. Impacto Campesino, estaba la alegría del campesino, sí señores. 20 minutos faltan para que sean las 8 de la mañana en Colombia, 20 minutos para que sean las 8. El día sábado y es 3 de octubre y su merced está descansando, mirando que nos encontramos donde doña Rosita Cruz con varios amigos. Estuvimos compartiendo un rico semi desayuno, pero lo importante es tener algo en la pancita para seguir el día.

Bueno, ¿y quién no ha tenido una perrita? Sí, eso sí es cierto. Quienes no hemos, perdón, no hemos, me incluyo ahí, hemos tenido una perrita traviesa, juguetona. La otra, la cobarde que una sale a las 12 de la noche o a la 1 a ver el ganado, a voltear. Lleva su mazo. Quienes no hemos tenido un mazo, su mesa ya sabe a qué me refiero. 13 minutos falta para que sea las 8 de la mañana. Y la perrita se aculilla, no va, no sale, le toca a uno con linterna en la mano y mire, husmee, ¿qué escuchó por ahí?

Qué letra tan espectacular, qué bonito el sonido, el compás. Quiero que sepas, el grupo Tornado, un homenaje a los maestros Lupe y Polo. 11 minutos faltan para que sean las 8 de la mañana, 11 minutos para que sean las 8 del día. Sábado.

Estas arpas bonitas que llevan aire, llevan energía, llevan poder. 8 minutos faltan para que sean las 8 de la mañana en Colombia. 8 para que sean las 8 de la bonita mañana del día sábado, fin de semana 3 de octubre.

¡Qué hermoso tema musical! Las voces del Palmar, la Quebradita en Colombia, 5 minutos faltan para que sean las 8 de la mañana. 5 minutos faltan para que sean las 8, ya uno como que todavía tiene la cobija pegada, pero en la cabeza se da porque, Dios mío. 4 minutos para que sean las 8 en Boyacá y Colombia.

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10: Atención, 8-1 en Colombia. Tu vida fue un ejemplo de amor, fe y entrega. Hoy te recordamos con gratitud y esperanza de volver a encontrarnos en la casa del Padre. Invitación a la Santa Misa al cumplir un año de su partida a la patria celestial, de José Efraín Cárdenas López. Se oficiará mañana domingo 4 de octubre del año en curso a las 2 de la tarde en la iglesia Nuestra Señora del Rosario de Samacá. Agradecemos contar con su presencia. Será de gran bendición para su alma y fortaleza para nosotros. Invita a su esposa, María Esther Rodríguez, hijos, yernos y nietos. 8 de la mañana y 2 minutos, 8 y 2 minutos, le acompaña nuestro dial de Ondas del Porvenir en este bonito sábado en la mañana, 3 de octubre, año 2026. El siguiente es un espacio cedido en arrendamiento.
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12: Queridos hermanos, tengan muy buenos días. 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Espero que se hayan levantado muy bien, muy contentos, muy felices, y que nos saludemos muy bien a nuestros hijos y a nuestros familiares. 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
12: 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Y también tenemos que prevenir nuestras enfermedades, no solamente ponerse uno a curarlas, sino hay que prevenirlas, porque si uno las previene, pues es muy rápidamente que uno va a mejorar. Ustedes saben que si se deja uno avanzar una enfermedad mucho tiempo, pues después va a ser mucho más difícil la curación. Entonces tenemos que prevenirlas. ¿Y cómo las prevenimos? Alimentándonos bien, tomando vitaminitas. Hay que tomar mucha vitamina B1, hay que tomar muchos vegetales, especialmente verduras, cereales, legumbres, gérmenes de trigo. Hay que tomar también fruticas como plátanos, manzanas. Hay que tomar también productos lácteos como yogures. Hay que tomar también lechecita. El quesito, pues más bien poco, porque a veces lo perjudica a uno para el problema de la gastritis, entonces debemos de no consumirlo demasiado. También hay que prevenir a aquellas personas que de pronto nunca se purgan, nunca se toman un purgante, pues vengan y aquí nosotros tenemos purgantes muy especiales para que ustedes mejoren y después se toman esas vitaminas que les estoy enumerando. Y también hay que consumir también ajito en nuestras comidas, porque el ajo es muy bueno para la mala circulación y para aquellas personas que muchas veces tienen problemas de la tensión. Entonces el ajo hay que consumirlo siquiera diariamente. Muchas veces es conveniente después del desayuno tomarse uno un ajito para que le active la circulación. Aquellas personas también que muchas veces sufren de problemas de los riñones, pues hay que tomar de vez en cuando una aromática de diente de león o una aromática de cola de caballo, pues esto los va a mejorar mucho. Y tenemos que comer mucha cebollita. La cebollita es muy buena, es un antibiótico especial para nuestro organismo, nos va curando poco a poco de todas las infecciones que nosotros tenemos. Aparte de esto, nos va desparasitando, porque la cebolla también es desparasitante. Si la comemos todos los días, pues nos va a servir para el problema de las amibas y también para sacar todos esos parásitos que muchas veces nosotros tenemos. Entonces, queridos amigos, hagamos esto, prevengamos nuestras enfermedades, pero siempre con cosas naturales, con productos naturales que no nos producen ninguna adicción. Entonces, no nos enferma para ninguna otra cosa y nos va a sentar muy bien en el organismo. Bueno, queridos hermanos, ustedes saben que el tiempo es corto en la emisora. Tengan mucha fe, tengan mucha esperanza en este día que comienza, que mi Dios los ilumine. Muchas gracias por escucharme. Los espero mañana a esta misma hora y por esta misma emisora. Tengan un feliz día y muchísimas gracias por haberme escuchado.
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8 de la mañana, 23 minutos. Estaba en la música Olmer Manzoni. Buenos clásicos de ayer, 8:23 en Colombia. Le acompaña nuestro dial, nuestra música, nuestros oyentes. Nuestro dial en el Real Audio, claro está.

8 de la mañana, 26 minutos en Colombia, 8 y 26 minutos en la mañana con ID Ondas del Porvenir. A través del Real Audio estamos conectándonos con su merced. Donde quiera que va, que esté, que vaya, va a lograr escuchar la música de la tierrita. Los saludos para nuestros oyentes. Ya viene el saludo para nuestros grandes amigos. Doña María Esther, a su merced, bendiciones. Bendito día, doña Luz Elena Gil de Huasca, Cundinamarca, Melquiades Bautista, en Cucaita, don Vicente Rael Otaro, la lleva en celular todo momento, escuchando la música, disfrutando cancioncitas, doña María León, doña Ana Tosanel, abrazos para su merced, Sonia Castiblanco, y nuevamente para su merced, bendiciones, doña María Torres, y así a nuestros grandes amigos que sabemos que están ahí, en Bogotá, barrio La Estrada, donde el Citon Sosa también nos acompaña.

La Gomela, el estilo musical de los ideales, las bandas, 8 de la mañana, 31, 8 y 31, 8 con la buena música, escucha Ondas del Porvenir a nuestros grandes oyentes. Nos vamos con Darío, esclavo de las mujeres. Y esto, ¿qué pasó? ¿Cómo así que de las mujeres? Solo, pues, depende, ¿no?

alcances del pueblo. En Colombia tenemos las 8 de la mañana, 38 minutos. Se llama Rito Antonio Sandoval Manrique. En Colombia, la música, los éxitos, ya vienen los signos de cada sobre las 9 de la mañana aquí en nuestro dial para que su merced el día sábado se divierta. Escuche, chisme, es para su merced, para un pariente también.

16 minutos y ya tendríamos en tiempo real las 9 de la mañana. 16 minutos para que sean las 9 en Colombia. Escucha Ondas del Porvenir y su mesista disfrutando de la música 313-302-4066.

El canoero estaba la delicia del Parrando Grisales, Festival del Corrido Puerto Carreño, año 2026. Eso fue no hace gran cosa en tiempo, fue hace poquitico, 8 de la mañana con 48 minutos, 8 y 48, y su merced le acompaña, baila, goza la música con Ondas del Porvenir.

Estaba en la decisión de la Pregoneros del Norte. 9 minutos. Nos separan de las 9 de la mañana en Colombia. 9 minutos para que sean las 9. 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Titulares a este momento y hora, artistas de Ráquira ganan primer premio con su obra Alba Monumental en UNSFAIR 2026. La pieza está conformada por aproximadamente 200 elementos que representan los granos de una mazorca de maíz. Más que reproducir este alineamiento de manera literal, la propuesta busca establecer una reflexión sobre el territorio y la relación de las personas con la tierra. Interesante está la nota, pero no se la entendí. El escultor, es una escultura. El escultor vallecense Santiago Rodríguez Ruiz, oriundo de Ráquira, Boyacá, Colombia, vecino nuestro, y muchos oyentes son de allí, de Ondas del Porvenir, cuando teníamos el AM Padre Santísimo, fue reconocido con el premio Tequendama durante la Feria Internacional UNSFAIR 2026, realizada en Bogotá, gracias a su obra Aba Monumental. El reconocimiento fue definido mediante votación del público asistente a la feria. La pieza obtuvo más de 400 puntos acumulados, luego de que los visitantes calificaran las obras participantes en una escala de 1 al 10, consolidándose como una de las propuestas más destacadas en espacio público del evento. La obra tiene una fuerte conexión con Ráquira, con la tradición alfarera de este municipio boyacense. Aba Monumental fue elaborada manualmente con arcilla roja proveniente de Ráquira, utilizando técnicas de cerámicas engobes, dice acá, y esgrafiados, dice. La pieza está conformada por aproximadamente 200 elementos que representan el grano de una mazorca de maíz. Más que reproducir este elemento de manera literal, la propuesta busca establecer una reflexión sobre el territorio y la relación de las personas con nuestra tierrita. El reconocimiento fue recibido en nombre del artista por una curadora, María Camila Alarcón Alonso, quien resaltó la presencia de la arcilla roja de Ráquira dentro del paisaje urbano del Centro Internacional de Bogotá. Para Santiago Rodríguez Ruiz, este premio representa en un paso en su trayectoria como escultor y una oportunidad para proyectar el talento artístico de nuestra tierrita de Boyacá en escenarios nacionales e internacionales. UNSFAIR 2026 también entregó reconocimiento en otras categorías relacionadas con galerías, espacios artísticos y propuestas culturales. El caso del artista raquireño, la distinción destacó directamente su trabajo de escultor y la respuesta que Aba Monumental generó entre los asistentes. Así que, bien por él, y es artista nuestro, es de Ráquira, Boyacá, Colombia. 6 minutos faltan para que sean las 9 de la mañana en Boyacá.

Laurentino, el maestro Laurentino nos regalaba esa bella cancioncita, cancionzota, como lo quieran determinar. Muy, muy buen tema, excelente tema musical, muy sabrosito, muy delicioso. Ahí me voy. En Colombia, 9 de la mañana, en punto 9, en punto. Escucha nuestro día, nuestra emisora para nuestros oyentes.

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1: Buenos días a quienes llegan a la sintonía con Ondas del Porvenir y naturalmente nuestros signos zodiacales. Tenemos música, tenemos comentarios, tenemos noticias e información. Y en esta oportunidad, ya que nada hay en Boyacá destacable, claro está, nada del otro mundo destacable, repito nuevamente. En Bogotá lo mismo que atracos, que robos, etcétera, etcétera, etcétera. Aries, entonces entremos con nuestras comunicaciones del signo de Aries aquí en nuestro dial Ondas del Porvenir a través del Real Audio. Estamos todavía y seguimos todavía a través del Real Audio, de la Internet. Porque muchas personas, es que las cuñas dicen 910, sí, pero es el eslogan, lo que manejamos más de 50 años y lo que estamos promocionando, saludando, recordando para que no nos olviden. Aries, cambie de argumentos. Su pareja está cansada, está aburrida. Siempre el mismo cuento, siempre la misma historia, siempre la misma retahíla, no sabe más qué decir. Si acaso es que el cerebro no le funciona para decir otra frase. ¿No se le ocurre algo más interesante? Una verdad, por ejemplo, la verdad tiene todos los días bemoles. La verdad tiene todos los días cambios. La verdad es la verdad. Y por más que su merced quiera ocultar, no le van a creer. Así que mire a ver, sobre todo los caballeros, porque llegan con el mismo cuento. No es que... Y por si acaso. Entonces, esa idea... De la misma retahíla, las mismas frases, las mismas excusas, los mismos pretextos, todo igualito, ya va a tener su fin. Y si su merced sigue así, va a perder su familia, va a perder su casa, va a perder su empleo, va a perder su vida, va a perder su futuro. Mijito, mijita querido de Aries, ponga los pies en la tierra, cambie su merced, pero por dentro, su corazón, sus pensamientos, haga todos los días, a cada momento, en este instante, haga ese primer esfuerzo, mueva una patica, al rato la otra y después salga a caminar, pero no se me quede ahí pensando que del cielo me van a llegar las respuestas, las soluciones. No, hay que recurrir a muchas personas, hay que hablar con muchas personas. Todos los santos días hay que dar un paso, un medio paso, pero hay que hacerlo. No se me quede quietico, su merced no va a cambiar y mejorar solo porque se lo esté pensando, lo esté deseando. Una cosa es pensar y desear y otras hacerlo, plasmarlo en la realidad. Todos los días un granito de arena para hacer ese gran cambio. Cambio de argumentos, su pareja se está cansando y ya no le va a creer. Un desafortunado percance podría hacerle perder dinero. Es un percance, ya sabe. Es una situación complicada, puede ser de salud, un accidente, una ruptura de algo o un pariente y le toca invertir dinero. Va a tener una pérdida significativa. Entonces, pendiente mi Aries, ya quedó advertida para hoy. En lo laboral, Aries, esté alerta a nuevos proyectos en su empresa, con su empresa. Si su merced es dueño de la empresa, pues ya vislumbró algunos cambios que puede hacer para siempre para mejorar. Eso es lo que debemos pensar siempre, siempre para mejorar. En lo laboral, esté alerta a nuevos proyectos. Y si no tiene nada a la vista y no pienso nada, y su merced es dueño de su empresa y queda ahí sentadito, mijito, mijita, vaya a ver, mire, a ver, busque, llame, indague, revise en el internet, revise en algún medio de comunicación digital que su merced encuentre. Ay, mire, esta noticia está buena, esta me sirve, esta sirve para mi empresa, por poner en práctica una nueva empresa, no sé. O simplemente... Mire, hay un curso interesante aquí en la internet y es gratis. Voy a tomarlo para mi trabajo, para mi empresa. Jornada propicia para comenzar alguna actividad física. Hoy es el día de que su merced inicie algo que le valga la pena. Aries, no que yo soñé siempre ser, atleta. dedicarme a la natación también, ¿por qué no? Y si tiene formas, o un deporte barato también, el fútbol, microfútbol, atletismo, pesas, bueno, hay que ir al gimnasio. Ahí en los parques ahora hay mini gimnasios, y se puede empezar por ahí, para que primero acostumbre los músculos, y luego sí, el resto. Pero de a poquitos, no de un solo mamonazo, porque su merced termina con unos dolores musculares terribles y después no se puede adaptar a un deporte. Y le coge, qué tibia, qué fastidio, qué mamera, qué otra vez. Y si su merced es flojo o floja, y entonces no se puede acomodar y acoplar a un deporte que le interese y que le hace bien a su cuerpo. No olviden que el deporte es salud. Y si tiene alguna enfermedad, con deporte se lo alivia, con deporte se lo mejora. Bueno, pero vámonos con el signo de Tauro. Atención, no se deje manipular por las malas compañías. Ay, hijo de machica. Tauro, no se deje manipular por las malas compañías. No está aquí hablando de amor. No está aquí hablando de su compañera, su compañero. Simplemente de amistades. ¿Y qué son esas malas compañías que a su merced sale a la calle y se encuentra gente solo para hablar cháchara y la misma alma? ¿Y qué pasó aquí? ¿Qué hicieron? Y solo chisme. Nada que le nutra a su merced, nada que le llene. No, mire que hay un negocio, mire que allí acompañe, venga, invierta, venga, no sé qué. Hay una oferta interesante. Eso sí vale la pena. Bueno, no se deje manipular por las malas compañías. O de pronto le dice malas compañías. También es que le lleven a su merced a malos negocios. Mire que ahí venden huevos de dinosaurio y tiranosaurio. Y son a 1,000 pesos, están baratos. Su merced, quién quita que se vuelva productor de tiranosaurios o dinosaurios. Entonces no vale la pena. Estoy exagerando, obviamente, para que su merced me entienda. Así de exagerado a veces suenan algunos conocidos que uno ahí dice, y este hombre no tiene nada útil que hacer en la vida. Solo ponerme con cosas que ay, eso, esas amistades, aquí habla de amistades, Tauro. Ojo con eso. Cuenta con dinero suficiente para permitirse algún capricho. Es capricho. No son lujos, no son. Y además, no sé si sueña y está, se vio una película, una novela de traqueto, si cree que ya es traqueto, no. Pies en la tierra, me hace el favor. Entonces yo veré cómo invierte esa platica muy bien invertida y ahorre, siempre que pueda, ahorre, Tauro. En su trabajo, las labores cotidianas no le van a preocupar, porque a Dios gracias, la empresa tal vez camina muy bien, va muy bien, o tiene gente muy eficiente, si su merced es el dueño de la empresa, bendito sea Dios, dele gracias a él primero que todo. Ligeras mareos a causa de una deficiencia alimentaria. Y entonces, lo que siempre les digo, buena alimentación, la guayaba tiene mucho alimento, vitamina C y otros componentes, es de las más completas la guayaba, quien lo creyera, y es nuestra, de nuestra tierrita, también sale, la encuentra aquí en las fruterías, no es muy cara, y si se encarece, espera que baje, y ahí sí va y la compra, y si no, en las medicinas, en las vitaminas preparadas, hay unos compuestos naturistas, que son buenos, no contienen químicos, y hay una gran ventaja, en lo que su merced consume, evitándose eso, claro está. Géminis, hoy es buen día. Ya terminé con Tauro, espera a ver de causa. Ah, sí, ya terminamos. Géminis, hoy es un buen día para invitar a su pareja al cine. Géminis, invite a su pareja al cine. No se aburran haciendo lo mismo todos los días porque se aburren de hacer lo mismo. Puede que el amorcito va muy bien, las cariñitas va muy bien, aquello también va muy bien. ¿Qué les queda, mis chinos? Algo diferente, algo distinto. Y si no pueden ir al cine, pues consuman una película. Ahí hay canales de televisión con buenas producciones. Y si no, mire a ver dónde se descarga su mensaje. Una película de las últimas que no se pudo ver, conocer. O indague cuál es la más diferente, la más especial, la más romántica, o la de guerras. Bueno, a mí es porque me gustan esas. De acción también me gustan. Las de miedo, eso ya no me da miedo ni mirar. Pero hay personas que de pronto sí, me sé decir, pues le gusta, hágale, mi chino. Se producen muchos gastos. Ay, jue madre, ojo, Géminis, se producen muchos gastos, pero también muchos ingresos. Bendito sea el Señor, su merced tiene una empresa o sus labores le permiten también gastos, también ingresos. Eso es lo bueno. Géminis verá con mucha claridad la manera de abordar el trabajo. ¿Cómo es que se presenta eso? Porque hay trabajos complicados, su merced no entiende, de pronto están estrenando un programa en un computador y su empresa le requirió, bueno, que tenemos una propuesta para nuestra empresa y nos llegó un programa en el que maneja la contabilidad excelente o maneja ingresos y egresos de la empresa de una forma rapidísima. Antiguamente había que ingresar datos y escalonarlos, luego sacarles porcentaje, luego que el interés, luego que... No, ya hay programas que hacen eso y lo hacen más rápido. Si me dice, solo métale datos, ¡pum! Y tiene el resultado. Ya, así de sencillo. Verá con mucha claridad la manera de abordar el trabajo. Y si no, no es que tenemos... por ejemplo, es un amigo que se llame Aponte. No Willy, no otro. Gustavo Aponte, por ejemplo. ¿Qué hace Pan también? Y entonces, no lo hace también con el Willy. Entonces, ¡ah, qué berraquera! Venga, ¿cómo le hago? ¿Qué hay que hacer? Ve con claridad en su mente cómo optimizar los productos y manejar los elementos para sacar excelente producción. Bueno, salimos de la panadería de Potrillos y nos vamos para... dice acá, dice, cuidado con los posibles resbalones. ¡Uy, Géminis! Resbalones en el baño con los jabones, usualmente, y que aquí no le ha pasado. ¿Sí o no? Se nos resbala el pan, iba a decir. Se nos resbala el jabón, va para el piso y parece eso, juema chica. Si uno no tiene los brazos libres, que se da en el cuatro letras. Y granito de oro. Qué dolor. Ya viene Cáncer, Leo y Virgo para disfrutar la mañana, para gozar la mañana, para bailar en la mañana con ondas del porvenir en la mañana. Espere, porque aquí va a tener... Esta es la que estaba buscando.

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Bendiciones para su Mercedes. Les transmite Onda del Porvenir desde Samacá, la tierrita. Y les cuento el clima. Si su Mercedes pronto está en Dallas, en Ohio, y si se llama Carlito Rodríguez también, le cuento, Carlitos, que aquí el clima está gris, nublado, encapotado, pero tenemos buena visibilidad, eso sí. Para lado y lado, oriente, occidente, norte y sur, solo lejos por allá del lado de Igual, que sea un poquitico de nubes ese sector. Pero de resto todo vientos. En Colombia, Boyacá y Samacá, 9 de la mañana, 22 minutos, 9 con 22. 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Atención, el signo de Cáncer, Reo y Virgo viene a continuación. Para Cáncer, dice, su autoestima mejora y sus relaciones también. Si uno se quiere, si uno se adora, se mima, se consiente, no se trata las patadas, porque hay gente que dice, ah, yo soy tan bruto, yo soy tan esto, soy tan arriba, soy tan abajo, soy tan, soy. Ya están diciendo que ellos realmente son así, son asá, y se pordebajean, no se valoran, no se quieren. En este caso, para Cáncer, dice, su autoestima mejora y sus relaciones también. Porque si uno se siente bien, la vida le cambia también bien. Si uno habla bien de uno mismo, pese a los defectos que tenemos, que es normal, pese a los errores que tenemos, que es normal, pese a las equivocaciones que hacemos, que cometemos, también es normal, pese a muchas cosas, pero en esencia somos buenos. Y es lo que debemos abonar, sembrar en nuestra mente, en nuestro corazón. No, yo soy bueno, pese a que sí, la embarré, cometí un error, aquello, lo otro, para arriba y para abajo, pero su merced va bien, mi chino, mi china, también, también. Cáncer debe ponerse sus pagos en concordancia con sus ingresos. Si su merced va a pagar un recibo de 100 millones de pesos y solo tiene 500 millones de pesos, no pague todavía. O si le puede hacer un abono, pues eso sí, hágalo, ¿por qué no? Pero hay que ponerse en concordancia. Si su merced quiere comprarse un carro que le cuesta 70 millones de pesos y no tiene sino 40 millones de pesos y le queda de para arriba conseguirse el resto, pues, mijo, mire a ver qué encuentra. ¿Quién quita que pueda conseguirse un carro de pitas o control remoto? No, mentiras, eso es un chiste bien pendejo, porque yo qué sé, y uno que ama los carros, a mí también me encantan los carros, pero uno sabe qué tanto puede comprar, qué tanto no, qué tanto sí, y prever eso. Debe poner sus pagos en concordancia con sus ingresos. Cáncer dice, con más organización mejorará su rendimiento profesional. En otras palabras, si se llega a su empresa y deja en una parte las gafas, en otra los esferos, en otra parte deja un destornillador, una llave de tubos, un hombre solo, deja el gato del carro para levantar el carro, ese es un ejemplo, claro está. El equipo de soldadura está por allá en otro cuarto. Si su merced anda con ese desorden y está trabajando en un solo lado, ya después no sé, ¿dónde fue que yo dejé el hombre solo? La llave de tubos, la llave fija, y qué desorden. Ese desorden a uno como caballero, y también obviamente en las damas, en sus oficios o en su empresa, en su lugar donde se dedica a hacer sus labores, ese desorden no le sirve para nada en su vida, porque a la mente también anda así descoordenada y también todo en la vida se le sale de lugar. Con más organización mejorará su rendimiento profesional, dice aquí. Cáncer, es saludable caminar, activa la circulación. En otras palabras, no se quede quieto, muévase, que el corazón le lata, que sube al menos un poquito. Bueno, terminamos con Cáncer, regresamos a la casa del signo de Leo. Buenos días, ¿quién nos abre por ahí? Los niños de Leo. Una actitud más sincera con su pareja, les, en plural, les beneficiará, les dará buen abono. La actitud más sincera, en otras palabras, hablen con la verdad. Ya, Leo. No, que es que yo hice, llegué tarde por, se me fue más plata por, y es que allí nos dijeron que, nada de eso, con la verdad, mi apreciado Leo, y verá que la vida le mejora a los dos, y a el entorno, la familia, sus hijos, su empresa también, sus empleados, la verdad ante todo, y así, mi hijo, todo rinde, así le va bien, hasta le colaboran, le dan la mano, muestra, entonces ponemos de allí, ponemos de allá, pero si su mesa anda con mentiras, en la casa, en la empresa, con su pareja, pues todo se le va de las manos.
Buen día para empezar con los proyectos profesionales. Si hay un proyecto, un avance, bueno, proyectémonos en esto o en aquello. Es el día perfecto, Dios gracias, con los proyectos. Dice acá, en cuanto a la salud para Leo, dice, riesgo de enfriamiento. Bueno, si su merced vive aquí en clima como Somacá, como Tunja, Venta Quemada, que es relativamente un poquito frío, pues puede, sí. Pero ahí está la ruana, está la chaqueta, está camiseta, está buzo, está camisa, está chaqueta y está ruana. ¿Qué más quiere? Y hay guantes si quiere. Medias gruesas, también va a tener medias gruesas. Bueno, de todo. Aquí no hay por qué. Atención, Virgo, entramos con su merced. Dice, para triunfar en el amor, es preciso una mayor entrega. No es que, venga, le damos un abrazo ya. Un pico en el cachete y listo, hasta luego, porque no me quedó tiempo de más. Si va así de frío, de seco, de que, a ver, importaculismo, su merced me entiende, ¿para dónde es que voy? Entonces, pues, no sirve de mucho, porque eso es muy frío, muy distante. ¿Y qué pasó con el amorcito, el cariñito? Así de los hijitos, un buen abrazo, bendición. Dios me le acompañe si va a salir del colegio, a la esposa también, ya vengo mi preciosa, y va y le da una cachetadita por donde le guste más, y su merced también, lo despiden también, mira a ver dónde se deja dar la cachetada, porque si es por otro lado, pues va a terminar chillando. En Colombia, 9:28 de la mañana, a ver, seguimos con más, dice, iba a decir chistes, no. Virgo, aunque nade en la abundancia, no se confíe, aunque tenga harta plata, aunque todos los días su empresa, Dios gracias, le entre y le salga buena platica, buenas inversiones, buenos clientes, bendito sea Dios, primero que todo, pues no se confíe, dice acá, no se confíe, algún día se va a presentar, quién quita que su merced tenga una panadería y se le dañe el congelador principal, tenga las luces, tenga un corto ahí en su negocio y se le va ahí la plata, y eso es caro, y tiene que hacerlo ya papito, ya mamita, porque los clientes no tienen, y ellos, no, yo vengo a comprar pan, pan no hay, nos vemos, chao, va a comprar un abono, abono no hay, productos que tengan que estar en el congelador, y de ese producto no hay, no tienen en el momento, se le va al cliente y ahí se le va la plata, así que mi chino de Virgo, mi china de Virgo, mire a ver, dispárese, cuidado con la plata, consérvela, no falta alguna eventualidad, prepárense, indague dónde puede solucionar el problema, tiene problemas, soluciones, pero son soluciones para ayer. Aunque nadie en la abundancia no se confíe, comienza a disfrutar con su actividad laboral. Ah, pero es que quiere, si su merced trabaja en su empresa es porque le gusta, si su merced montó una empresa de aquello, de esto, le gusta y la tiene con bendición. Gozará de buena salud, pero evite las corrientes de aire. Si su merced tiene cierta edad en adelante, ya hasta las brisas le sientan peligroso. Entonces váyase con tapabocas, mire a ver cómo se cuida. El signo de Libra, Escorpión y Sagitario vienen a continuación, 9 de la mañana, 30 minutos, 9:30 en Colombia.

El Choco del Caserío, Don Benjamín Unda. Gran artista, excelente canción. Me gustó el video, muy bonito. Él aparece bailando, pese a que tiene una pequeña discapacidad, pero tiene voz, tiene talento, tiene alma para hacer buena música. Y hablando de vainas, ahí veo hasta la cerveza. Se ve la marca de Aleguas. Pero bueno, qué bonito encontrar gente con buen cariño, con buena estima, con buena apreciación en la vida. Dijimos que íbamos a entrar con Libra. Sí, señor, aquí tenemos a Libra. Atención, niños, niñas de Libra. 9:34 en Colombia. Dice, una cita a ciegas se puede convertir en algo más, mis amigas de Libra, mis amigos de Libra. Una cita a ciegas se puede convertir en algo más. Resulta que esa persona a su mes tal vez estaba calculando que nada, no me va a gustar. No, de pronto no. De pronto es así, así es. Su merced se imagina, como siempre, en la cabecita primero y no se mide. Su merced, dele chance. Mire que viene algo bueno. Libra, una cita ciega se puede convertir en algo. Se puede. No es seguro, pero hay una buena posibilidad de que le vaya a gustar. Y su merced, está como apetitosa. Apetitosa o apetitoso. Está como pa' aquello. Entonces, mira, a ver, aproveche. Libra, una cita ciega se puede convertir en algo más. Libra, su economía, bendito Dios, se recompone y se estabiliza. Uy, Dios, porque cuando uno está cojeando, yo llevo como 4 años cojeando, Padre Santísimo, nada que me cuadro bien. Bendito sea Dios, pues tengo un empleo, bendito sea Dios, tengo un ingreso, pero hay descompensaciones bastante, muy enormes que me quedaron. Pero bueno, ¿qué se le va a hacer? Pero en este caso para Libra, sí le tienen buenas noticias, mis chinos, mis chinas queridos. Su economía se recompone y sobre todo se estabiliza, que es lo que uno está buscando, viendo, bueno, cómo me recompongo, cómo la estabilizo y quedo al día con las cuotas, con las deudas. Ya estamos bien, bendito sea Dios. Libra, muchas satisfacciones en el trabajo.

0: ya sabiendo que va a tener complicaciones en las emociones o irritabilidad por cosas pequeñas, de pronto ya se prepara mi china querido o mi chino querido, uno nunca sabe. ¡Escorpiones! Reencuentro casual con un antiguo amor.
1: Ay, vaya, ¿cómo así?
0: Bueno, en el caso, hablo por algunos casos de algunas personas que sus meses dirán, no, mi chino, si terminaron, es porque terminaron y algo malo pasó. Algo no agradable pasó. Y entonces eso, vaya que le den mute, sopa y seco y mire, a ver, pero su merced no sea el bobito de volver a caer en esa misma persona o amistades también puede ser. Amistades que uno, pero ¿cómo se? ¿Esto qué es? No se puede, Escorpión. Su merced coja por otro sendero. Hágase el loco o la loca, según sea el caso. Reserve algunos ahorrillos para darse algún caprichillo. Capricho con ahorros, o sea, es pequeña la inversión. Que se provocó y quiere comprarse un paquete de habas. Hágale. Y se las come y son sanas. 4 habas alimentan lo de un huevo. No se les olvide ese pequeño consejo. Entonces, busque comida buena. Su jefe estará encantado con su trabajo. Su jefe está encantado con lo que su merced hace y lo hace muy bien, porque le hace con el corazón, con el alma, le mete, mejor dicho, el alma, vida y sombrero, decimos aquí en Boyacá. No, y en el llano también se dice eso. La moderación es una medicina. ¿Qué es eso? Moderación es andar moderado, andar medido, andar cuadrándose todo en balance. Si hay tanto de sal, tanto de azúcar también, pero es igual. No me le voy mucho a la sal, no le voy mucho al azúcar. Esa, para que su merced me entienda, la palabra moderación es que tanto hablo con una persona, que tanto le converso, que tanto positivo y le hago la vida agradable a nuestros semejantes, que ese es nuestro propósito acá en la tierra. Bueno, 9:38, nos vamos con el Sagitario. Dice, las relaciones de pareja están en buen momento. Sagitario, buen momento con su pareja. Bendito sea Dios. No es que agarrones como perros y gatos, pelees, arañazo viene y ya. Nada, eso no es vida. Y la idea es vivirla feliz, la idea es vivirla contento. La vida es vivirla con muchísima inteligencia. Tiene más gastos de los que pensaba. Sagitario, tiene más gastos de lo que pensaba. Su merced calculó una cosa, resulta que es más. Previó otra y resulta que es más. Esperaba una y resulta que es más. Tiene más gastos de lo que pensaba. Ese trabajo que tanto le agobia está a punto de acabar. Bueno, por algo será. Y si está a punto de acabar es porque Dios le tiene otra cosa. De pronto no sea lo mismo. Pero otra cosa donde su merced se defienda muy bien, lo haga muy bien, con mucha propiedad, con mucha seguridad. Ilumine y pídale a Dios que sea muy bueno también. Y sobre todo, los ingresos económicos. No cargue su espalda demasiado. Ya piensa en resentirse. Está alzando muchas cosas pesadas con los brazos, con la espalda, con la cintura. Todos esos se invierte ese juego. Cintura, espalda y brazos. Se resienten. Y como su merced no es ninguna superhéroe de caricaturas o de películas, sino un ser humano como somos todos los que tenemos cuerpo humano, entonces también sangramos, también nos aporríamos, nos pelamos la piel, nos sale moretones. Entonces su merced, mire a ver cómo se cuida de eso, cuidarse nada más. 20 minutos faltan para que sean las 10 de la mañana en Colombia.

Ahí estaban la buena musiquita de los auténticos Alegres del Guavio, de Jesús Rodríguez, Cantares del Guavio. 17 minutos faltan para que sean las 10 de la mañana, 17 minutos para que sean las 10, en 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Continuamos con el signo de Capricornio, Acuario y Piscis. Nos vamos con Capricornio. Esta está presionado por los temas. No, mentiras. Vamos ahora sí a hablar serio. Capricornio está presionado por los temas afectivos que debe afrontar. Ojo, mire lo que dice acá. Dos palabras importantes. Afectado, asustado, aquello también, por los temas afectivos que debe afrontar. Puede ser que su merced le pidió la mano a su novia, a su futura señora, y lo hizo bonito, chévere, bien. Pero está con un culillo que dijo, bueno, chica, y ahora y la plata y no sé qué y aquello. Pídale a Dios y verá que él le ayuda, le da la manito. Pero pida, porque si su merced se queda callado, bueno, y está esperando el jefe que su merced le diga algo, y qué, pero este, ¿será que no necesita una manito, un empujoncito? También. O supongamos que su merced está presionado porque tiene que afrontar temas afectivos. Resulta que lo vieron por allá emparrandado, abrazado, enchichonado, con la mano en un lugar donde no debía, y la foto llegó a su señora o a su señor, y le toca afrontar con la verdad. Mi apreciado, mi querido Capricornio, ante todo la verdad. Si su merced anda con la verdad y con Dios adelante, le va re bien. Mire, porque es que yo estaba y yo no estaba consciente, yo le mandé la mano, pero pensé que era no sé qué, pensé que era su merced, bueno, qué sé yo, pero nada de mentiras, para que le vaya bien. ¿Quién quita que la persona que su merced esté pensando no sea la que es? Dios le dice, no, mi chino, usted la embarrara, le dice que la embarrara para que esa relación saliera y no siguiera, porque viene a una persona mejor. Viene una situación mejor. En la parte afectiva estamos hablando, Capricornio. Salimos de ahí. Dice aquí, aparte el dinero de los gastos fijos y primeros de mes. A comienzo de mes empieza que la luz, el agua, el gas, el colegio de los hijos, la universidad de los hijos, los compromisos económicos con los que uno se comprometió, y Dios obviamente le da su trabajo, le da su estabilidad para que cumpla con ellos. Entonces debe, aquí dice, aparte el dinero, o sea, su merced, como le están diciendo, aparte el dinero de lo reglamentario, de lo lógico, de lo vital, esa es la palabra. Y después, mire que con esta me compro chucherías, con este recibo me compro, le compro a los hijos esta cosa, aquí un celular le hace falta a los muchachos, un computador, tantas cosas para ellos. Ahora viene su merced, no, que es que yo necesito, a ver, un juego de llaves. ¡Ah! Qué rico tener, y cuando uno tiene copas y llaves y tuercas y destornilladores, pinzas, cortafríos, tiene un equipo completo. ¡Ah, qué maravilla! Uno aquí, mejor dicho, me levanto del carro y yo me vuelvo el mecánico duro. Esos son los gastos que uno debe medirse como caballero, como dama, yo no sé, su merced es linda, ahí verá. Si no, es que toca comprarle a esto para lo chino y esto para la casa y esto para mí. Pero siempre reserve algo para su merced. Capricornio. Bueno, sigo, dice acá, dice, si está en paro, los astros le ayudarán a encontrar trabajo. Si está en paro de trabajo, hace meses, días, o yo también, mire como yo estaba, les conté mis intimidades. Venía de los llanos y hoy el sueldo era más picho que hoy, volverlo a decir. Y llegué acá, bendición de Dios, y ahí empecé a levantarme. Después de esa crisis tan dura. Y ahora estamos en crisis otra vez. ¡Ay, Dios! Pero bueno, ahí vamos. Bendición de Dios primero que todo, porque hay de dónde, claro está. Hay de dónde, gracias a las directivas de nuestra Onda del Porvenir. Si está en paro, los astros le van a ayudar, le van a hacer la patadita de la suerte o el empujoncito de la suerte y va a encontrar trabajo. Bendito sea Dios. Molestias en las articulaciones. Mire, a ver, no se le vaya a su merced. Si tiene cierta edad en adelante, mucho traguito, bájele el traguito, mucha carne,
la carne de chivo y la grasa de chivo tiene mucho colesterol, también afecta las articulaciones, también le puede hacer un daño. Entonces mejor se me cuida mi apreciado Capricornio. Nos vamos con Acuario. Saludos en Berlín, Alemania, a la familia, en España a la familia, Australia a la familia oyente de Ondas del Porvenir, a nuestro gran amigo Carlitos en Iowa, trabajando, y nos toca, chino, salir a hacer lo que sea, y allá está chambeando también fuertemente, pero hay que hacerlo, como buen boyacenses que somos, a donde vamos, quedamos bien, donde trabajamos, quedamos bien, lo que hacemos queda bien hecho, porque siempre tenemos a Dios por delante y por detrás, en todas partes. Acuario dice, para sus mercedes, lleve a su pareja y propóngale una cita romántica, y después, venga que si es para eso. No, mentiras, pero sí, de pronto tienen platica y tiempito y los hijos están bien, bien cuidados, aproveche, lleve a esa persona que su merced quiere, que le hace la segunda, que le hace la tercera y le da lo que se merece a ella o a él, porque aquí se ha presentado casos en que ella a veces gana más que él y entonces ella es la que aporta económicamente más o hace esas propuestas bonitas. Buen momento económico para independizarse. Acuario, su merced quiere independencia, ¿quién no la quiere? ¿Quién no quiere manejar su propia empresa? Ser el capataz, el que manda, el chacho, el duro, el que manda más. Buen momento para hacerlo, Acuario. En el trabajo, muchos imprevistos y sorpresas. Bueno, hay sorpresas buenas y hay sorpresas malas. Así que prepárese. Acuario, ya le están advirtiendo. Entonces, como ya le advirtieron, su merced ya sabe lo que le puede venir a pierna arriba. No se me haga el que no es consume sea Acuario, sí. Muchos imprevistos, dice muchos. Y sorpresas. Algunas son buenas, son malas. Algunos imprevistos son buenos, otros imprevistos son malos. Pero hay que andar preparado mental y físicamente, sobre todo mentalmente, porque nosotros nos mire a ver qué va a pasar con la empresa, dónde está la empresa, qué está la producción, dónde están los clientes que suministran la materia prima de nuestra empresa, dónde están los clientes a quienes nos están comprando, están bien atendidos, mal atendidos, recibiendo la mercancía exacta, compramos la mercancía exacta. Eso hay que prever, hay que tener siempre muy en cuenta nuestras empresas. Para sentirse bien debe comenzar por comer mejor, repito, Acuario, para sentirse bien debe su merced empezar por comer mejor y bien. No a deshora, no en desorden, no comidas copiosas. Eso es, cuando uno dice copiosas, es que es mucha comida. Es abundante comida, es muchas papas, mucho arroz, mucha yuca. Esos son almidones y el cuerpo los convierte en azúcares. Y el azúcar, pues, que la tensión alta, que le duele aquí, que le duele allá, que los colesterol triglicéridos se le disparó, que y el médico, no, en su merced ya tiene los ojos rojos, la piel roja, su merced está en complicaciones. No, es bueno tener en cuenta esos balances en la comida. Nos vamos con el signo de Piscis, está resentido por cosas que sucedieron en el pasado. Le duele, lo hirieron, lo maltrataron a su merced, o me la maltrataron. No le va muy bien que digamos Piscis y esas aporreadas que hoy, padre, le digo también por experiencia. Mejore la forma de emplear el dinero. Entonces, ya sabe, resentido por cosas que sucedieron en el pasado, su merced verá cómo las comprende, las analiza, o es para perdonar, o para olvidar, o para mejor retirarse de esas personas o de esa persona. Es mejor hacerlo, porque somos seres humanos y ya que mañana aflora algo y téngale. Y eso, no, nada bueno pasa con eso. Mejore la forma de emplear el dinero, muy bien, y lo que decía para el signo anterior, plata que se va para lo básico y otra plata para las chucherías. No, mentiras, para los beneficios, para los cariñitos. Yo me doy un cariñito y si me gustan los relojes, es un ejemplo, si me gustan los relojes, pues me compro uno que me guste, que sea bien varonil para hombres, que sea bonito, que no, mire cómo se me ve la muñeca del brazo, bien, luce bonito, elegante, varonil, eso es lo que uno busca, comprándose esas cositas. Mejore la forma de emplear el dinero en el trabajo, bien, incluso si decide nuevos rumbos, o sea, nuevos trabajos para Piscis, bueno, tiene bendiciones de Dios, le van a ayudar, bendito Dios, hay empresas que están renovando personal, o gente nueva, o unos ya salen pensionados, o ya cumplieron la edad, etcétera, etcétera.
Vean lo que dice aquí, que se quede en casa. No ayuda a su ánimo. Encerrarse en la casa, quedarse en la casa, no le está ayudando a sus ánimos, a su vida, a su salud. Salga a caminar, salga a pasear, y si no hay con qué, pues vaya al parque, trate de hacer un poquito de ejercicio, pero hágalo de verdad, que es por su bien. Así concluimos por el día de hoy los signos zodiacales. Faltan 7 minutos para que sean las 10 de la mañana y continuamos bailando, gozando, divirtiéndonos con música positiva, con música que hable cosas buenas de bailar, gozar la vida, darle gracias a Dios y llevar la vida como debe ser.

Colombia, 10 de la mañana en punto, 10 en punto, está escuchando Ondas del Porvenir desde Sabacá, Boyacá, Colombia, nuestra tierrita, a quienes hemos nacido aquí en Boyacá. No necesariamente, yo no soy de acá, de Sabacá, pero obviamente uno le coge cariño, aprecio, gusto y amor a ese pueblito, porque nos ha dado de muchas cosas, las amistades, los amigos, los conocidos, los vecinos, los jefes, los compañeros, de todo. Y uno se nutre de todo esto. Ahí está, gozando. No es diciembre todavía, pero ya casi todo eso es en un abrir y cerrar de ojos. Se nos viene diciembre, mes de parranda y animación.

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1: Las 10 de la mañana con 7 minutos, 17 en Colombia. Vamos a escuchar una bella dama, dice Flor de Capamo. Es Janet Valenzuela y viene desde las tierritas de Centroamérica.

10 de la mañana, 16 minutos, a quienes apreciamos la música, los maestros de Travesía Magistral, grupo UA5 se llaman. Unos maestros, y hablando de maestrías, escuchamos la canción del albañil, pero interpretada con violín. Otros maestros, 10, 16, se escucha Ondas del Porvenir.

Los 6 días de la semana ellos implican que trabajan de lunes a sábado, 10 de la mañana con 20 minutos, 10:20. Escucha Ondas del Porvenir y nos vamos con la música de nuestra tierrita. Viene la agrupación RC. No es con la N, simplemente RC.

Ahí estaba el grupo, buena agrupación, RC, Mosaico Caliche se llama así. Buen video, me gustó, buena música, buena combinación, excelentes letras, como siempre aquí en Colombia, lo que tenemos lo mejorcito, para gozar nuestra gentecita. Lo que sí, ¿saben qué no me gustó de este video? Que es de la agrupación RC Caliche. La gente que ponen enfrente no se mueve ni para suspirar. ¡Quietos! Como hielo allá. Quieticos. No bailan, no mueven ni la cabeza. Eso lo aburre. Deberían poner gente bailando, de verdad. Gozando. Si están en un video, es para animarse y acompasarse. Y hacer complemento con los artistas. Hacer complemento y bailar. Al menos mover las manos, no sea aplaudir, pero unas estatuas. ¡Ay, Padre Santísimo! ¡Ah! 10 de la mañana, 29 minutos, la compañía Onda del Porvenir, el viejito, con los rancheritos del sur, y suena así, suena bonito.

Y hablando de buena música, de buenos artistas, de buenas combinaciones musicales, aquí está, viene lo nuestro, Casi Diciembre, así suena en On y con Ondas del Porvenir. El maestro Alfredo Gutiérrez y nos deja este precioso tema.

0: 10 en la mañana, 37 minutos, 10:37 estaba pisando la canción tan bonita. Los oyentes dirán, ay, Emanuel, yo estaba bailando aquí sabroso y usted mete la cucharada, indio de riondo. 10:37 en Colombia, Ondas del Porvenir. Vienen otros grandes de la música, la musiquita del altiplano Cundi, Santa Cundiboyacense, entonces santandereano. Bueno, ahí después hacemos el revuelto. 10:38 en Boyacá.
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del arbolito seco, los doctores de la carranga. 7 minutos para que sean las 11 de mañana. Esta es casi que la de Pirnos. Les dejo también otro gran clásico de la música nuestra. Los Embajadores Vallenatos y este gran recuerdo musical.

Robinson Damián de los Embajadores Vallenatos, y ya para despedirnos, si Dios nos la presta, con la bendición del Todopoderoso, el lunes a las 5 de la mañana nuevamente estamos bailando, refrescando, dice don Omita, gracias don Emanuel desde Tunja, bailando y gozando con la familia. Oiga, bailando hoy sábado y a esta hora, mi chino, no te da pena, no, mentira, no se caiga, mi chino. ¡Qué rico, qué sabrosito! Bueno, despedimos con este temita musical.

0: Sergio el Bailador estaba en Colombia, la buena música, los éxitos de y con ondas del porvenir desde Samacao y acá Colombia. Les estaba contando que el próximo lunes nos escuchamos a las 5 de la mañana, si Dios no lo presta, con la venia de Dios primero que todo. Así que pendientes para gozar la buena música y seguir bailando de lunes a sábado, como dicen en México, 11 de la mañana y 2 minutos en Colombia.
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1: Once de la mañana, 5 minutos en Colombia. Tu vida fue un ejemplo de amor, fe y entrega. Hoy te recordamos con gratitud y esperanza de volver a encontrarnos en la casa del Padre. Invitación a la Santa Misa al cumplir un año de tu partida a la Patria Celestial de José Efraín Cárdenas López. Se realizará el día de mañana, 4 de octubre, a las 2 de la tarde, en la Iglesia Nuestra Señora del Rosario, Samacá. Agradecemos contar con su presencia, será de gran bendición para su alma y fortaleza para nosotros. Invita a su señora esposa, María Esther Rodríguez, hijos, yernos y nietos. En Colombia, 11 de la mañana, 5 minutos, 11:05 en Ondas y con Ondas del Porvenir.

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1: 11:31.

0: 11:43. 11:43.
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2: Son las 12 del mediodía.
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0: Son las 12 del mediodía y 30 minutos.
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0: Son las 12 del mediodía y 44 minutos.
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0: Son las 12 del mediodía y 48 minutos.
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0: Son las 12 del mediodía y 56 minutos.
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2: 2:04.
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1: Dos y 16 minutos.
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0: 2 y 24 minutos.
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1: 2:34.
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0: 2:37.
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0: 2:46.
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0: 2 y 53 minutos.
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2: 2:59.
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0: 3:16.
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0: 3:26.
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0: 3 y 57 minutos.
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2: 4:01.
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3: 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Amigos oyentes, con todos ustedes seguimos compartiendo como siempre. Dios gracias por estos momentos y poder llevar a ustedes estas noticias saludables. 323-217-1828. 323-217-1828. 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Oído, Ginkgo Biloba, porque estamos obviamente recomendando ese producto. A ver, es muy importante saber que a medida que nosotros día por día estamos intoxicando nuestro cuerpo, desde que nos levantamos hasta que nos acostamos. ¿Y cómo lo hacemos? Con los alimentos, porque ya vienen muy procesados, con todos los químicos y fumicidas que vienen directamente con los alimentos, también el medio ambiente, el smog, el humo, el polvo, todo esto y mucho más. Y aparte de eso, muchas veces los medicamentos químicos que la misma persona consume, todo esto y mucho más conlleva a un proceso de intoxicación de la sangre, a un proceso de sustancias tóxicas en la sangre, y estas sustancias van viajando a través del torrente sanguíneo. Digamos que obviamente nuestro sistema circulatorio, obviamente digamos que es como parte de unas tuberías internamente. Dichas tuberías se llenan de grasa, de colesterol, de ácido úrico, de sustancias morbosas, de tóxicos, de medicamentos, residuos de medicinas y mucho más. Y cuando dichas tuberías se empiezan a tapar, se disminuye obviamente digamos el paso de la sangre, y asimismo se disminuye el paso del oxígeno de la circulación. Es allí donde se presenta el dolor de cabeza, se presenta la migraña, la persona no va a trabajar bien, se confunde, no realiza sus trabajos como debe, como tiene que ser, no realiza un ejercicio y le va a dar mucha pereza constantemente. Asimismo, si usted no hace nada, su cuerpo lentamente va acumulando basura, tóxicos, y esto puede conllevar a un derrame o a una trombosis. Esto puede conllevar a un proceso cerebral. Esto puede conllevar a una parálisis. Esto puede conllevar directamente
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9: 4:13.
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0: 4 y 16 minutos.
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0: 4:20.
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0: 4:31.
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0: 4:44.
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2: 5:02.
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0: 5 y 9 minutos.
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0: 5 y 14 minutos.
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0: 5 y 22 minutos.
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0: 5 y 26 minutos.
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0: 5:31.
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0: 5:39.
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0: 5:48.
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0: 6:15.
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0: 6:22.
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0: 6:28.
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0: 6:32.
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1: 6:40.
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0: 6:43.
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